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Buenos días, hermanos, hermanas. La gracia, la paz, la presencia, la salud, la salvación de nuestro Señor Jesucristo esté con todos ustedes. Este es tu programa católico de bendición y bendición desde Puerto Plata, República Dominicana, a través de la 97.3, La Voz del Atlántico. Estamos en vivo para dar gloria y alabanza a nuestro Señor Jesucristo a través también de nuestra aplicación en Facebook de Bendición en Bendición. Bienvenidos y bienvenidas, hermanos y hermanas, aquellos que se van conectando a esta bendición temprano en la mañana, dando gloria a Dios que nos permite levantarnos temprano, vencer el sueño, como dice nuestra hermana Madeline. Así que damos gloria a Dios, le pedimos a Él que nos acompañe.

0: Esta jornada de esta mañana, gracias a todo el equipo que se integra a este encuentro con el Señor aquí en cabina. Hoy es el primer sábado del mes de julio, mes 7, mes pleno, mes pleno hasta en el sol, en el calor, porque esto no está fácil. Ese es el mes de la bendición, así que hermano, hermana, prepárate para la gran bendición de Dios. Este mes de julio, también este día 4, es el día de la independencia de los norteamericanos, de los Estados Unidos. Vamos también a felicitarles y a pedir a Dios que derrame grandes bendiciones sobre esta nación. También pedimos a Dios hoy y damos gracias a Dios por lo que es la conmemoración de la ida a la casa del Padre, de nuestro querido Padre Fantino, el Padre Fantino. También hoy nuestra comunidad misionera Padre Fantino está conmemorando esta realidad tan maravillosa de este santo sacerdote que se entregó por nuestro país desde Italia a finales del siglo XIX, bueno, a mediados del siglo XIX, y hasta el siglo XX, estuvo ahí en 1939, donde partió la casa del Padre con nosotros. Así que vamos nosotros desde esta realidad pidiendo a Dios que también este siervo de Dios sea prontamente elevado a los altares como beato y luego como santo, para que sea ejemplo para todos los sacerdotes y también de vida cristiana y de lo que es ser pastor en medio de un pueblo que le necesita. ¡Buenos días! En cabina.
1: Buenos días, hermanos y hermanas. Qué bendecido día nos ha dado el Señor, porque ha permitido que abrimos nuestros ojos y no nos dejó muerto en el sueño. Qué bueno es el Señor. Así que bendice, alábalo, que hoy es el gran día, que el Señor está ahí contigo, está a tu lado. Así que abre tu corazón y dile: gracias, Señor, gracias por este nuevo amanecer, gracias por mi familia. Bendiciones, hermanos.
2: Muy buenos días, hermanos y hermanas. Qué alegría, qué bendición poder estar aquí con todos ustedes en este nuevo día que el Señor nos regala. Declaremos que hoy, o declaramos en el nombre del Señor, que hoy será un día lleno de bendición, bendito Dios. Amén. Porque hemos elegido lo mejor de lo mejor para iniciar nuestro día, que es Dios. Vamos a ponernos, a disponernos, a recibir todo lo que Dios tiene para cada uno de nosotros en este día. Muy buenos días a todos.
3: Buenos días, queridos hermanos y hermanas. Qué bueno es poder tener esta gran oportunidad que el Señor nos ha regalado de nueva vez, ver la luz de un nuevo amanecer y poder dar gracias al Señor por tantas maravillas que Él ha hecho y está haciendo y hará en nuestras vidas. Así que, hermanos y hermanas, yo te invito para que en esta mañana tú le des gracias al Señor por todo cuanto hace en tu familia, en tu hogar, contigo. Así que dale gracias al Señor infinitas por este nuevo día que Él pues permite que podamos ver. Así que hoy, como siempre, el Señor pues también te invita para que abra tu corazón, para que abra las puertas de tu hogar, para que Él pueda entrar en ti, para que Él pueda entrar en tu hogar, sentarse a tu mesa y así pues cenar, comer contigo. Así que este es tu programa católico de bendición en bendición, y nosotros desde aquí también te enviamos grandes bendiciones en este hermoso día.
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0: Salve, llena de gracia, Madre de Dios y de la Iglesia, Madre nuestra, en este primer sábado en el cual también pedimos reparación por toda la blasfemia en contra de tu inmaculado corazón, Madre de Dios y de la Iglesia, donde muchas parroquias se está celebrando el Rosario de la Aurora. Madre de Dios, pedimos a Dios que toque los corazones y tantas personas que desconocen tu papel, tu servicio a lo que es la obra de la salvación y lo que significa de manera singular tu presencia dentro de la Iglesia como Madre nuestra. Así que Madre, intercede por nosotros y también pedimos a Dios para que repare todas esas blasfemias que se elevan en contra tuya y de tu inmaculado corazón. Hermanos y hermanas, en este día de manera muy especial, este primer sábado de cada mes, como cada sábado, cada primer sábado de cada mes, pedimos a la Madre, a Dios que repare todas estas cosas que se hablan o se dicen y este desamor hacia ella, y también pedimos su intercesión, su guarda y su protección. Por eso decimos junto a la Iglesia, bajo tu amparo nos acogemos, Santa Madre de Dios. No deseches las súplicas que te dirigimos en nuestras necesidades. Antes bien, líbranos siempre de todo peligro, Virgen gloriosa y bendita. Gloria al Padre, al Hijo y al Espíritu Santo.
1: Como era en principio, ahora y siempre, por los siglos de los siglos. Amén.

humildemente vengo aquí con mis hermanos, Señor, a pedirte perdón, mi Dios. Vengo, Señor, a reconocer que te he fallado, mi Dios. A reconocer, Señor, que con mis acciones y actitudes muchas veces, mi Dios, ofendo tu corazón, Señor. Y quiero, mi Dios, en esta mañana pedirte perdón. Perdón, Señor, por no hacer tu voluntad siempre, mi Dios. Perdón, Señor, por tantos que te ofende, bendito Dios. Perdón, Señor, por las veces que no he tendido la mano a mis hermanos, Señor. Perdón, Señor, por las veces que no he cumplido con mi deber familiar, Señor. Perdón, Señor, por las veces que he querido hacer mi voluntad y no la tuya, Señor. Perdón, Señor, por tanta violencia que hay en este mundo, bendito Dios. Perdón, Señor, por tantas personas que no reconocen tu presencia, mi Dios, que no te buscan, Señor. Perdona, Señor, a tu pueblo, perdona a tus hijos, Señor. Hoy clamo a tu misericordia, Señor, a tu corazón bondadoso, mi Dios. Y con un corazón humillado, Señor, quiero pedirte perdón por cada uno de mis hermanos, porque todos somos hijos tuyos y cada uno de nosotros somos, bendito Dios, hermanos, Señor. Bendito Dios, te pido perdón por la humanidad. Bendito Dios, que no ha vuelto los ojos a ti, Señor. Perdónanos, Padre, por no ser misericordioso con los demás, Señor. Tanta falta de bondad, Señor, que está teniendo el mundo. Tanto deseo de banalidad, Señor. Bendito Dios. Aún viendo las necesidades ajenas, Señor, no somos capaces de tender una mano, Señor. Sino que solamente nos enfocamos en nosotros, en nuestro egoísmo. Y queremos pedir perdón por eso, Señor, en esta mañana, mi Dios. Perdónanos, Señor, y no tomes en cuenta tantas faltas que cometemos a diario, Señor, sino que tu infinita bondad y misericordia, Señor, nos mire, nos toque y nos ayude, Señor, a poder, bendito Dios, volver a ti con un corazón limpio, con un corazón puro, Señor, como tú nos mandas en tu palabra. Señor, que tu misericordia alcance cada corazón que en esta mañana está clamando y apelando a ti, mi Dios. Bendito Dios, conjunto mis hermanos te digo, Señor, bendito Padre, perdónanos, Señor, perdón, Señor, perdón.

Señor Dios Todopoderoso, luego de recibir ese perdón que tú nos das, porque tú eres un Dios amoroso, compasivo y misericordioso, queremos seguir perdiéndote, Señor, para que tú nos envíes ese paráclito divino, para que tú, Señor, nos envíe el Espíritu Santo, para que ese Espíritu Santo inunde nuestros corazones, inunde nuestro interior, nos bañe, para que ese Espíritu Santo nos acompañe. Ven, Espíritu Santo de Dios, que quiero que seas mi gran compañía, Espíritu Santo de Dios. Ven, Espíritu Santo de Dios, haz morada en nuestras vidas. Haz morada en este pueblo tuyo, Espíritu Santo de Dios. Ven a transformarlo todo. Ven a cambiarlo todo, Espíritu Santo de Dios. Ven, Santo Espíritu de Dios, a romper cadenas. Ven, Espíritu Santo de Dios, a sanar, a liberar, Espíritu Santo de Dios. Mira cuántas personas, Espíritu Santo de Dios, hoy necesitan de ti. Hoy claman de tu misericordia, hoy claman de tu presencia, hoy necesitan una unción tuya, Espíritu Santo de Dios. Por eso clamamos de tu presencia misericordiosa. Por eso clamamos de que tú te hagas presente en cada una de estas personas que hoy necesitan de sanación, que hoy necesitan de liberación, que hoy necesitan de que tú rompas esas cadenas que ellos no han podido romper. Ven, Espíritu Santo de Dios. Muévete, Espíritu Santo de Dios, con poder. Sopla, Espíritu Santo de Dios. Ven a inundar esta cabina, Espíritu Santo de Dios, con tu presencia. Llénanos de ti, Espíritu Santo de Dios. Danos sabiduría, danos entendimiento, Espíritu Santo de Dios. Danos palabras, Señor, Espíritu Santo de Dios. Bendito Espíritu Santo de Dios, sigue moviéndote con poder. Oh Santo Espíritu de Dios, ven Santo Espíritu de Dios, muévete, muévete, muévete, Espíritu Santo de Dios. Oh Santo Espíritu de Dios, gracias Espíritu Santo de Dios, gracias Espíritu Santo de Dios.

Bendito y alabado sea el nombre del Señor en esta mañana. Señor, te alabamos, Señor, te bendecimos, Señor, te adoramos, Señor, te glorificamos. Ensalzamos tu nombre que es santo. Bendito y alabado sea el Señor. Bendita sea su presencia en medio nuestro. Hermana y hermano, en este momento, bendice y alaba el nombre del Señor. Levanta tu voz, únete a esta alabanza y glorifica el nombre del Señor, nombre que está por encima de todo nombre, el nombre de Jesús. Bendito y alabado sea tu nombre, Señor. Te adoramos, Señor, en esta mañana, te glorificamos, ensalzamos tu nombre que es santo. Adorado sea el Señor, adorado sea el Maestro, adorado sea mi Cristo, adorado sea el Cordero de Dios, adorado sea mi Padre Dios, adorado sea mi Señor. Bendito y alabado sea tu nombre, oh Dios, glorificado, glorificado, ensalzado, bendecido sea el nombre de mi Señor. Santo eres. Alabamos tu presencia, Señor, en medio nuestro. Reconocemos tu presencia, Señor, en medio nuestro. Reconocemos tu obrar, bendito Dios. Y por eso te alabamos, te bendecimos, te adoramos, te glorificamos, Señor. Ensalzamos tu nombre que es santo. Bendito, bendito, bendito. Nos unimos a los ángeles, nos unimos a la corte celestial, nos unimos al coro de ángeles para decir que tú eres santo, Señor, para decir que tú eres santo, Jesús, para decir que tú eres santo, que santo es aquel que viene en nombre del Señor. Bendito, bendito, bendito, bendito, bendito sea, Señor. Adorado, adorado, adorado, adorado sea, Señor. Gloria, gloria, gloria, gloria, gloria.

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Gloria y alabanza al dulce y santo nombre del Señor, hermanos y hermanas. Damos gloria a nuestro Dios que nos permite compartir con todos ustedes en esta mañana, en este Suprema Católico de Bendición en Bendición. Este es el segmento católico Conoce tu Iglesia. Bueno, y hoy vamos a conocer un poco de la Iglesia Dominicana a través de la historia, una breve reseña histórica del Padre Fantino, siervo de Dios. Y queremos compartirle hoy esta experiencia, yo particularmente, como misionero consagrado de la comunidad Padre Fantino, miembro fundador de esta comunidad desde el 2004. Doy gloria a Dios por pertenecer a ella. Y también saludo y felicito a todos los hermanos y hermanas de esta comunidad de Puerto Plata, en Puerto Plata, y que también peregrinan en otras diócesis como La Vega, San Juan de la Maguana, Santo Domingo, San Francisco de Macorís, Salcedo, también en Cotuí, Santiago. Bueno, es una experiencia maravillosa de Dios, todo donde están diseminados estos hermanos, y esta comunidad también en Estados Unidos, para gloria y honra de Dios. Hermanos, hermanas, ¿quién es el Padre Fantino y por qué nuestra comunidad se llama así? Mi comunidad misionera del Padre Fantino. Bueno, el Padre Fantino Falco, bueno, él nace el 26 de mayo del año 1867 a las 2 de la mañana. Su nombre de pila, ¿verdad? Su nombre de nacimiento en Italia es Giovanni Francisco Fantino Falco. Sería en español Juan Francisco Fantino Falco, en Borgo, San Giovanni Dalmaso, Italia. Así consta en el acta de nacimiento. Eran sus padres Francesco Fantino y Clara Falco, los cuales formaban un modesto matrimonio. Según su mismo testimonio, fue bautizado en la tarde del mismo día de su nacimiento en la iglesia de su pueblo, lo que nos hace entender que era de una familia con gran temor de Dios. Se lo bautizaron de inmediato, la gloria para Dios. Y hay familias que duran hasta los 7 años para bautizar a un muchacho. Caramba. Dedicó su vida al servicio de nuestra ciudad de La Vega, ya que llega al país luego de peregrinar y pernotar durante 2 años en Venezuela. Es decir, mediante los padres paules, una orden a la cual él perteneció, pues llega a Venezuela, y en Venezuela era formador de día, ¿verdad? Y misionero de noche. Es decir, él salía también a predicar a las selvas amazónicas. De hecho, hay testimonios de que en una ocasión que va peregrinando por la zona, unos indígenas salvajes intentan agredirlo, y él, con gran autoridad y presencia de Dios, los ahuyenta. Bueno, no se sabe, de manera natural, no se sabe cómo fue que lo hizo. Fue sobrenatural, porque el hombre salía huyendo, él sin un arma. Y hermano, hermana, también luego de esto, unos dominicanos, cuando él pretende dejar Venezuela, se encuentra con unos venezolanos, unos dominicanos por ahí, por Curazao, que le invitan a venir a República Dominicana. Allá necesitan sacerdotes, el obispo está pidiendo sacerdotes, le dicen los dominicanos, ¿sabes lo montados que somos los dominicanos? Bueno, pues todavía en ese tiempo era montado. Estábamos comenzando como república, prácticamente el año 60 y tanto. Y cuando llega al país, nuestro querido Padre Fantino, pues inmediato se nota su capacidad, su entrega, su devoción. Llega a Santo Domingo, era doctor en teología, cuando en el país prácticamente, entiendo que no había en ese momento doctores en teología, era muy bien formado. Y comienza un trabajo hermosísimo en Santo Domingo. Y dentro de las anécdotas que hay, para que ustedes saben los tropiezos que puede tener los cristianos, y estoy hablando algunas cosas sin leerlas porque ya conozco su historia, y otras que voy a leer textualmente del texto que tengo a mano. Pues él funda numerosos ministerios. Él es muy devoto a San Antonio de Padua, inicia un trabajo hermosísimo con San Antonio de Padua. Él decía el pan de San Antonio, que él le gustaba regalar a los pobres, y comienza a florecer. Bueno, obviamente por su capacidad intelectual, también por su capacidad formativa y por su carisma, comienza a ser usado por el obispo, pero al mismo tiempo comienzan los celos. Y de hecho nos cuenta una anécdota de que fue enviada una emeretriz, los que no saben lo que es emeretriz, búsquela en diccionario, y la llevan a su cuarto para crearle una situación. Eso fue así, y producto de esto le crearon una calumnia,
y producto de esto, él mismo pidió ser trasladado a Montecristi. Ya sabía que ahí no cabía, y aunque su capacidad era para ser obispo del país, su intención no era banalidades humanas. Él pidió ser movido a Montecristi. En Montecristi inicia una labor hermosísima, y fue tanto su trascendencia en Montecristi que allá fueron gente de La Vega para pedir que él fuera a La Vega a fundar un colegio. Bueno, ahí continúo con el texto. Dice que dedicó su vida al servicio de nuestra ciudad de La Vega. En Jarabacoa estuvo, en Constanza, también en San Pedro de Macorís. En sentido concreto, también, como dije, estuve en Montecristi, especialmente, pero especialmente su obra y su trabajo fue en Santo Cerro, donde hoy reposan sus restos después de su muerte acaecida el 4 de julio de 1939, y en donde se erigió un monumento en su memoria. Es importante ver cómo su historia. A los 11 años recibió la confirmación. El 1 de octubre de 1878, en 1884, termina la escuela elemental y luego ingresa en el seminario episcopal. Quiero reiterar que vino a finales del 1800, no a mediados del 67, perdón. Entonces también, y luego ingresa en el seminario episcopal Cuneo. A los 17 años termina la secundaria, completando después sus 2 años de filosofía. A los 24 años, el 19 de julio del 1891, y con un certificado de buena conducta del seminario de Cuneo, es admitido en el noviciado de los padres Paules. De ahí entonces comienza su misión, como le dije, en Italia y luego en Venezuela. Es importante cómo el padre Fantino Falco realiza esta obra misionera. El padre Fantino llegó a la República Dominicana desde la isla de Curazao, como les dije, el 8 de noviembre de 1899. Era una persona de formación académica romana, pastoral y rígidamente ascética, pero permeada por un amor franciscano que lo convirtió en una especie de hombre justo y pobre, tal como lo describe el libro de la sabiduría. Casi desde el principio, el padre Fantino fue admirado y rechazado. Es decir, fue admirado porque era extraordinario. Fue rechazado porque alguien así, con esa capacidad, crea envidias en las personas que son mediocres, y por el clero dominicano. Fue admirado y también rechazado. Así, en 1903 fue despojado de sus funciones de director del seminario conciliar y enviado al lejano Montecristi. De allí fue llamado a La Vega para todo el trabajo que les dije, y en el 1919 fue trasladado al santuario de Santo Cerro en La Vega. Allí consolidó su personalidad espiritual y convirtió el Santo Cerro prácticamente en el centro espiritual del país. Extraordinario este hombre. En el 1926 el padre Fantino traspasó el colegio de La Vega a las hermanas terciarias franciscanas, y un año después fundó el colegio Padre Las Casas en el Santo Cerro. Y según un bosque biográfico de un escritor, la noticia de su muerte conmovió a uno y otro lado de la República Dominicana, y hay que ver la gente que se movió a ese funeral. Él estaba allá, también tuvo un tiempo en San Pedro de Macorís, y en un proceso de salud pues le dio un síncope, y bueno, pues partió a la casa del padre el 4 de julio de 1939. Su obra fue extraordinaria, catequizó, formó. Dicen que cuando iba, en muchas ocasiones oraba, iba a visitar a los moribundos, a darle los santos óleos, y hubo ocasiones hasta que resucitó a personas para confesarlos, y luego partían a la casa del padre. Se habla también del carisma de bislocación, de estar en dos partes al mismo tiempo. Carisma que no tienen muchos santos. Podemos contar entre ellos al padre, el padre Pío. Y fue un extraordinario catequista. Cuando todavía no existían catequistas laicos, él formó un grupo de hombres y mujeres catequistas, cuando ni siquiera sabían leer ni escribir. Y todavía no se sabe cómo lo hizo. La gente está preguntando cómo fue que lo hizo. Bueno, pues sí, y a través de esos hombres y mujeres formó muchísimos cristianos en la fe. Era un extraordinario predicador
tenía también el carisma de conocer el corazón y las intenciones. Rechazó a varias personas para recibir la comunión porque sabía que estaban en pecado mortal y se lo decía, no puedes recibir la comunión. De esa manera fue un hombre extraordinario. Llevan en nuestro país en su nombre calles, municipios, centros de salud, centros de formación. Es un hombre, fundaciones. Es un hombre que realmente debe ser admirado, respetado, y que ya no es desde la diócesis de La Vega, especialmente el obispo, comenzando por el obispo Camilo, y también obviamente por el impulso de que dio el padre Chelo, el padre Rafael Delgado Suri, el padre Chelo, se está llevando su causa de beatificación y canonización. Actualmente es siervo de Dios, que es el primer paso para ser canonizado, y ya su obra de beatificación, su obra de beatificación está bien avanzada en el país. Así que oremos y pidamos a Dios la intercesión de este siervo de Dios, y también pidamos a Dios que pronto te podamos tener para ejemplo de todos los sacerdotes, también y guía de todos los fieles a un santo en nuestra Iglesia Católica Dominicana.

nivel del Elvis Liriano, Ruta 4. ¿Quién puede ser merengue romántico con calidad? Metido en el gusto popular con este tema. ¿Quién puede ser Elvis Liriano, Ruta 4? Super Palo.

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11: Tu cantante de Montellano para el mundo, David Fiallo, Egoísmo de amor. Sentimiento único con

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2: 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O llame al 52-33-176-88-176-52-729-84-29-110. 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El espectáculo musical de cada tarde, de cada fin de semana gigante. El super palo de Alex Goy, Infierno de Amor. Oye, qué bonito, tema bien cantado, bien logrado. Alex Goy.

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